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Guaraña 97.5 con la hora exacta. Son las 8 y 16 minutos. 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

0: Guaraña 97.5 con la hora exacta. Son las 8 y 27 minutos.
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Guaraña 97.5 con la hora exacta. Son las 8 y 47 minutos. 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

0: Guaraña 97.5, con la hora exacta. Son las 9:01.
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Guaraña 97.5 con la hora exacta. Son las 9 y 18 minutos. 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

Guaraña 97.5, con la hora exacta. Son las 9:32.

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Guaraña 97.5 con la hora exacta. Son las 9 y 55 minutos. 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

Guaraña 97.5 con la hora exacta. Son las 10:04.

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Guaraña 97.5 con la hora exacta. Son las 10 y 23 minutos. 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

0: Guaraña 97.5 con la hora exacta. Son las 10 y 35 minutos.
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Guaraña 97.5 con la hora exacta. Son las 10 y 59 minutos. 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

0: Guaraña 97.5, con la hora exacta. Son las 11 y 13 minutos.
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Araña 97.5 con la hora exacta. Son las 11 y 36 minutos. 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

Guaraña 97.5, con la hora exacta. Son las 11:47.

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Guaraña 97.5 con la hora exacta. Son las 12 y 4 minutos. 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

Guaraña 97.5, con la hora exacta. Son las 12:37. 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

0: Guaraña 97.5 con la hora exacta. Son las 12 y 47 minutos.
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Es la 1:11. www.guaranafm.net. 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

Guaraña 97.5 con la hora exacta. Es la 1:23.

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Guaraña 97.5, con la hora exacta. Es la 1:47. 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

0: Guaraña 97.5 con la hora exacta. Es la 1:58.
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Guaraña 97.5 con la hora exacta. Son las 2:28.

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Guaraña 97.5, con la hora exacta. Son las 2:47. 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

Guaraña 97.5, con la hora exacta. Son las 2:59.

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Guaraña 97.5, con la hora exacta. Son las 3:30.

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Son las 3 y 50 minutos. www.guaranafm.net. 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

0: Guaraña 97.5, con la hora exacta. Son las 4 y un minuto.
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Guaraña 97.5, con la hora exacta. Son las 4 y 23 minutos. 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

0: Guaraña 97.5 con la hora exacta. Son las 4 y 35 minutos.
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Guaraña 97.5 con la hora exacta. Son las 4 y 57 minutos. 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

Guaraña 97.5, con la hora exacta. Son las 5:08.

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Guaraña 97.5, con la hora exacta. Son las 5 y 28 minutos. 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

0: Guaraña 97.5, con la hora exacta. Son las 5 y 41 minutos.
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Guaraña 97.5, con la hora exacta. Son las 6:04. 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

0: Guaraña 97.5, con la hora exacta. Son las 6 y 17 minutos.
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Guaraña 97.5, con la hora exacta. Son las 6:36. 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

Guaraña 97.5, con la hora exacta. Son las 6:58.

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Guaraña 97.5, con la hora exacta. Son las 7 y 18 minutos. 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

0: Guaraña 97.5 con la hora exacta. Son las 7 y 33 minutos.
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Guaraña 97.5 con la hora exacta. Son las 7 y 55 minutos. 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

0: Guaraña 97.5, con la hora exacta. Son las 8 y 6 minutos.
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Guaraña 97.5, con la hora exacta. Son las 8 y 28 minutos. 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

Guaraña 97.5, con la hora exacta. Son las 8:39.

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Son las 9:05. 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

Guaraña 97.5 con la hora exacta. Son las 9:19.

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Guaraña 97.5, con la hora exacta. Son las 9:37. 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
1: 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Son las 9:48.

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Guaraña 97.5, con la hora exacta. Son las 10 y un minuto.

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10: Guaraña 97.5, con la hora exacta. Son las 10 y 10 minutos. Guaraña 97.5, con la hora exacta. Son las 10 y 10 minutos.
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Saludos y bendecido día desde Guaraña 97.5 FM. Hoy estaremos trabajando en la dirección de la estación el señor Julio César Pulido, en los controles Lenian Yerawani, en la mensajería de texto Giancarlos Canelón y quien habla para ustedes Oscaína Romero. 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
10: 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Son las 10 y 41 minutos.
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Guaraña 97.5, con la hora exacta. Son las 11:00.

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2: 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Son las 11:08.
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11: 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Para esta consulta tenemos dos problemáticas primordiales. Primero que todo, en el tema de servicio, tenemos el alumbrado público, que está bastante deficiente. 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
8: 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Son las 11 y 38 minutos. 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

Bien, amigas y amigos, hemos llegado al final del programa por el día de hoy, contándote que se prendió la fiesta. 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Estuvimos trabajando para ustedes en la dirección de la estación el señor Julio César Pulido, en los controles Lenian Yeraguani, en la mensajería de texto Giancarlos Canelón, y quien habló para ustedes Oscarina Romero, deseándoles que Dios los cuide en todo momento. Hasta una próxima oportunidad. Chao.

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Guaraña 97.5, con la hora exacta. Son las 11:55.

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2: Guaraña 97.5, con la hora exacta. Son las 12 y 5 minutos.
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12:10. 12:10. Muy buenas tardes para todos. Hoy, lunes 6 de julio. Aquí estamos en Guaraña 97.5 FM. Y nuestra emisora y todos los programas de radio. Estamos cumpliendo con el luto nacional que inició el día 11 de julio y será hasta el 8 de julio. En memoria de las víctimas de los devastadores terremotos ocurridos el pasado 24 de junio. Guaraña 97.5 FM ha sido solidaria y todo nuestro equipo ha sido solidario con todo lo que ha acontecido de alguna u otra manera. Cada uno de nosotros tenemos algún conocido, como lo he dicho, algún amigo, algún familiar que ha estado inmerso en lo que es esta situación que hemos venido atravesando durante todos estos días. Lamentablemente, ya hoy 6 de julio también se han contabilizado ya oficialmente algunas cifras que han dado a conocer las autoridades nacionales. Y nosotros, por supuesto, nos mantenemos atentos durante toda la semana pasada, desde el pasado 1 de julio, que fue el decreto nacional. Nuestra emisora ha ido cumpliendo con toda esta modalidad en respeto a todas las personas y a las memorias de todas las personas que lamentablemente han fallecido en estos acontecimientos. Estamos en la dirección de la estación, Julio César Pulido, Lenin Hernández en el departamento digital, Lenin Zaguanes en la parte técnica y quien habla para todos ustedes, Romer Miguel Lagruta, 19.696. Esta es una producción nacional independiente titulada México, Colombia y Venezuela. Recuerden, todo el perfil, toda la programación ha sido acondicionada para cumplir como está establecido en el decreto nacional. Por acá, hablando de otro tema, por acá nos han llegado cédulas de identidad de la señora Karina Yamilé Peña Tezara. Y también nos ha llegado una tarjeta de Banesco, está a nombre de Michael Ramírez. Y una cartera color negro, marca Levis, con un carnet de inscripción militar del joven Luis Manuel González Torrealba. Y algunos otros documentos que solo le pertenece a él. Aquí está entonces esta parte de la documentación de distintas personas. Así que ustedes pueden entonces venir a nuestra emisora de radio y retirar sus tarjetas de débito y su documentación que tengan acá. Toda la documentación con sus carteras. ¿Hay algo más por allí que ha llegado? Ok. 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
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Muy bien, 12 con 14 minutos. Ya vamos a continuar entonces con nuestra programación especial musical. Y ya venimos también, porque hoy es lunes, es importante que actualicemos algunas informaciones de interés para la colectividad. Esto es muy importante, esto nos lo han venido, nos lo han estado preguntando durante todos estos días, cómo está la información. Recuerden que no todos tienen internet, no todos tienen teléfonos inteligentes, no todos están en el lugar donde llega señal de internet, porque también hay mucha gente en los caseríos, en las comunidades aledañas, y que se informan a través de Guaraña 97.5 y a través de este espacio que mantiene su red informativa habitual, como lo ha hecho durante todos estos años. Por cierto, que estamos en el mes de cumpleaños del programa México, Colombia y Venezuela. Seguimos.

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1: Con 19 minutos por Guaraña 97.5 FM, 12:19. Vamos un poco a actualizar todo lo que hasta ahora pues se conoce a nivel nacional por las autoridades. Importante el balance de ayer, ¿ok? Para mantener informado a las personas, a todos los que nos escuchan en cualquier parte del municipio y a través también de la www.guaranafm.net. Nosotros, por supuesto, en esta programación especial de Guaraña 97, también queremos mantener informado a todos nuestros oyentes. El balance oficial del 5 de julio, Venezuela reporta 3.342 fallecidos y 17.345 damnificados. El gobierno nacional ofreció un balance este domingo 5 de julio del 2026, donde detalla el impacto y las labores de contingencia luego de los fatídicos terremotos del 24 de junio. El registro indica que hasta el momento 3.342 personas fallecieron y 16.740 ciudadanos resultaron heridos, mientras que 6.462 personas fueron rescatadas con vida. Además de 23.800 personas se encuentran en centro de salud para su debida atención. Daños estructurales, informan las autoridades nacionales. 856 estructuras fueron afectadas tras el siniestro y 190 colapsaron. 17.345 venezolanos quedaron damnificados y se han habilitado 79 campamentos transitorios para brindar refugio, asistencia humanitaria y logística. Se han distribuido 9.585 bolsas de comida y más de 669.008 litros de agua en las comunidades. En total, 86.794 hogares son beneficiados. Fuerza de tarea y monitoreo. Fueron desplegados 29.567 funcionarios de seguridad y rescate. Entre ellos se encuentran 4.088 especialistas y rescatistas internacionales brindando apoyo. Se registraron 27.482 voluntarios para apoyar en diversas tareas de auxilio. Luego del evento sísmico se comprobaron un total de 995 réplicas. Las autoridades continúan monitoreando la situación y coordinando los esfuerzos de recuperación en las zonas más afectadas por la catástrofe. Y, por otra parte, esto lo hemos venido informando durante el fin de semana en mis redes sociales, las actividades escolares se reanudan hoy lunes en regiones sin daños por los sismos. Recuerden que esto fue la información emanada del Ministerio de Educación. Hoy lunes 6 de julio se reanudaron formalmente las actividades escolares en el país y aplicará únicamente para aquellas regiones que no sufrieron impactos estructurales tras los fuertes sismos registrados el pasado 24 de junio, manteniendo la suspensión en las zonas más afectadas. El Ministerio para la Educación diseñó un plan de contingencia administrativa para los estados que vuelven a la normalidad, siendo un programa que adoptará el cronograma de evaluación e incluirá de forma obligatoria la gestión de riesgo como tema de estudio para los alumnos. Asimismo, se confirmó que el periodo escolar concluirá el próximo 31 de julio, con actos de promoción que deberán ser estrictamente

Ocumare de la Costa y Tobar del estado Aragua, y en el municipio Libertador de la ciudad de Caracas, así como en el estado de La Guaira. Las aulas permanecerán cerradas temporalmente en los municipios como Chacao, Baruta, El Atillo, Sucre, Plaza, Zamora, Acevedo, Brión, Burós, Páez, Andrés Bello y Pedro Gual del estado Miranda, como también el municipio Juan Laurencio Silva del estado Falcón. Son las informaciones que se manejan de acuerdo al comunicado. ¿Ok? Allí tienen pues un poco más claro para que cada quien vaya dándose por enterado de los aquellas personas que no están manejando internet, que están conectados con nosotros, porque de allí se informan. Bueno, aquí estamos haciendo ese trabajo que nos corresponde para mantener nuestra comunidad y nuestra gente donde se encuentren bien informados. Todas las informaciones son emanadas de las autoridades y confirmadas por las autoridades, y lo que nos corresponde a nosotros dar a conocer informaciones veraz, ¿ok?, que emiten las instituciones nacionales y los organismos que corresponden. Globovisión.com publica el milagroso rescate de una familia que quedó atrapada 11 días bajo los escombros. Dios es grande, Dios es misericordioso, y por supuesto todavía están trabajando buscando personas, porque todavía hay gente allí que pueden rescatar. Ojalá sea así. Lo que ocurrió ayer, el rescate se hizo la noche de este domingo entre los restos de la torre OPP-26 ubicada en Caraballeda. Allí, conforme a los videos que circulan en redes, permanecieron con vida entre las placas de concreto una mujer y tres menores de edad. Una familia fue rescatada tras permanecer 12 días atrapada bajo los escombros de un edificio que colapsó totalmente en La Guaira, declarado zona de desastre tras los potentes terremotos del pasado 24 de junio. El rescate se hizo la noche de este domingo entre los restos de la torre OPP-26 en el sector Caribe, ubicada en la parroquia Caraballeda. Así que hay todavía rescatistas en la zona. Dios mediante continúen allí y sigan siendo pues apoyados estos rescatistas, porque todavía hay milagro bajo esos escombros. Fíjense ustedes, 11 días y todavía estas personas. Sí, porque ahí se han dado relatos también importantes, que hay personas que quedaron atrapadas en lugares donde han tenido acceso también a algunas otras cosas. De repente a una nevera, como es el caso de una persona que dijo pues que había quedado cerca de una nevera y esto le permitió hidratarse. También hay personas que tienen hijos y los niños se mantienen vivos con la lactancia. Entonces todo esto pues ha venido, y gracias a Dios que ha venido evolucionando y que los cuerpos de rescate todavía están allí. Dios, que meta la mano, ha habido buen tiempo y yo estoy seguro que van a seguir rescatando, porque ahí están ellos haciendo su trabajo, son los que saben de eso. Y oremos por eso, oremos porque rescaten más y más personas. 12:27 minutos.

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1: Guaraña 97.5, con la hora exacta. Son las 12:39.

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1: 12:41 a través de Guaraña 97.5. 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Siguiendo con las informaciones que tienen que ver con lo ocurrido en La Guaira y en unas otras zonas de Venezuela, siguen llegando las ayudas. Esto es muy importante, las distintas ayudas solidarias de los países. Una de ellas, la que acaba de llegar, el Reino Unido despliega hospital de campaña en La Guaira para asistir a los afectados por los sismos. El hospital móvil de campaña enviado por el gobierno del Reino Unido arribó al país con el objetivo de reforzar los esquemas de asistencia sanitaria y atención de urgencia tras los daños causados por los terremotos el pasado 24 de junio. La recepción del equipamiento técnico y modular se llevó a cabo en las instalaciones del Aeropuerto Internacional Simón Bolívar de Maiquetía, en La Guaira. El desembarque y la inspección de suministros estuvieron coordinados por el viceministro de Relaciones Exteriores para África, Yuri Pimentel, junto a integrantes del cuerpo diplomático británico acreditado en la nación. Las autoridades informaron que las estructuras médicas poseen fines de atención primaria y se trasladará de forma inmediata hacia la parroquia Caraballeda, una de las zonas del litoral central que registró severas afectaciones estructurales. Con este despliegue logístico se busca asegurar servicios clínicos directos y tratamiento de emergencia para las familias damnificadas y la población en condición de vulnerabilidad. Eso es lo que se viene llegando, lo que viene llegando. Hay muchas ayudas. Por otra parte, el sector industrial también dio un balance. Luigi Pizzella: el sector industrial no fue afectado y mantiene sus operaciones en un 99,5%. Esto es muy importante porque entonces se aclara, ¿no?, que por allí dijeron algunos que podía faltar alimentos, que podían faltar algunas cosas, y no es así. Hay una buena información: el sector industrial no fue afectado. ¿ok? Empresario industrial y miembro de la Comisión Especial para la Evaluación y Clasificación de Activos Públicos, Luigi Pizzella, informó que el aparato productivo nacional se encuentra operativo y con capacidad plena para atender los requerimientos prioritarios del país tras la emergencia sísmica. Pizzella precisó que, si bien la prioridad absoluta es la atención inmediata a las víctimas, las estructuras comerciales continúan activas para sostener el flujo interno de bienes esenciales. Por otra parte, el también expresidente de Conindustria analizó el comportamiento cambiario reciente y disminución de la brecha entre el mercado de divisas. Señaló que la coyuntura generó dinámicas financieras particulares y adelantó parte de las coordinaciones microeconómicas que gestiona la presidenta encargada del CIR Rodríguez. Abro comillas, se va a acelerar lo que es la devolución de los fondos que tenemos en el exterior. En Estados Unidos, oro, en Inglaterra, dinero, en Portugal, se va a acelerar un desembolso en el Fondo Monetario Internacional para ser dirigido a esta crisis o a este evento sobrevenido. Pero también hubo una mayor oferta a nivel de divisa. Pero evidentemente ocurrió también lo contrario. Hubo una mayor venta de divisas destacando, buscando los bolívares para usarlos en las necesidades. Así que bueno, se... Sí. Se están evaluando todo esto, tiene que ver con la parte económica. Y hablando un poco también de lo acontecido, ¿no? Lo que se viene realizando en el Mundial, esto también mucha gente desea saber. ¿Cómo va eso? Bueno, ayer Noruega sacó a Brasil del Mundial. Yo lo decía que Brasil, cuando iba a comenzar esto, no veía a Brasil con esa potencia que tenía en otros tiempos. Y bueno, Noruega, inspirada con Haaland, hace de las suyas y lo sacó. Los vikingos en Noruega sacan a Brasil del Mundial 2026 con dos goles de Haaland, que por cierto Haaland se ubica en la primera casilla allí como goleador. Inglaterra hizo lo suyo con México. Esto fue un juegazo. Tipo Argentina y Cabo Verde. Esto es un juegazo. Inglaterra sacó a México, uno de las sedes, sacó a México del Mundial. 3-2. Y bueno, esos fueron los resultados de ayer. Hoy a las 3 de la tarde va a jugar España contra Portugal. Es un juegazo, ¿sabes? Así que hay que estar pendiente entonces de ese juego y posteriormente jugará, ya vamos a revisar cuál es el otro juego. Pero también ha traído, hablando otro tema del deporte, del fútbol, ha traído muchos comentarios. No sé si ya ustedes se enteraron que suspendieron la tarjeta roja a Bologun. La FIFA suspendió la tarjeta roja a este jugador estadounidense luego que el presidente estadounidense le hiciera un llamado a la FIFA. Y la UEFA ya criticó esta acción. La UEFA calificó este lunes como inaudita, la incomprensible e injustificable la decisión de la FIFA de suspender en pleno Mundial de Fútbol la sanción por tarjeta roja al delantero estadounidense Florian Balogun, quien ahora podrá enfrentar a Bélgica en octavos de final. Y aseguró que la integridad y la credibilidad de una competición se pone en juego cuando se cumplen las reglas. Abro comillas, lo dijo la UEFA. El fútbol, como cualquier otro deporte, reposa sobre reglas que son fundamento de una competición justa, honesta y transparente. A veces, las reglas están sujetas a interpretación. Concretamente, esto no es el caso, indicó la institución europea en una declaración con un tono severo, criticando a la decisión. La suspensión automática de un mínimo de un partido tras recibir una tarjeta roja no es una opción discrecional y no requiere de la decisión de un órgano competente para aplicarse. Así lo dijo. Por su parte, Trump está contento. Dijo, gracias a la FIFA por hacer lo correcto. Trump reconoce que pidió una revisión a Infantino por la tarjeta roja a Bolugún. El presidente de Estados Unidos afirmó este lunes que solicitó una revisión a la FIFA y llamó a su presidente Gianni Infantino por la sanción que pesaba sobre el delantero de la selección estadounidense, que impedía jugar el partido contra Bélgica y consideró que se realizó fuera de los protocolos del VAR. O sea, aquí Trump dijo, bueno, pero no fue al VAR para saber si es falta o no. Y él lo señaló de esta manera, abro comillas, una cosa es sancionar a alguien por un partido, pero ¿cómo se le sanciona por un partido que aún no se ha jugado? Es muy injusto, no se puede hacer eso. Así que sí, solicité una revisión por parte de la FIFA, aseguró el mandatario en un acto en el despacho Oval de la Casa Blanca en plena polémica por su intervención en el Mundial de Fútbol. Trump afirmó, refiriéndose a la tarjeta roja de Balogun, que eso no fue una falta, ni siquiera una infracción. Fueron dos tipos corriendo a toda velocidad que chocaron entre sí, como si no pudiera poner tu pie correctamente sobre el pie de otra persona cuando vas. No, esto eran dos grandes atletas que se enredaron y este árbitro, que es un poco sospechoso, sí revisa su pasado. Siempre Trump, ¿ah?, diciendo las cosas allí. Y bueno, pidió una revisión. Dije, eso no fue falta, revisen en el VAR, no lo hicieron, y la FIFA entonces ahora suspende esta tarjeta, ahora va a poder jugar contra el equipo que se va a enfrentar, y por supuesto va contra Bélgica, este estadounidense. Así que bueno, este delantero. Así que bueno, así están las cosas, un poco pues para que todos se enteren de lo que realmente está pasando en el Mundial. A las 3 de la tarde juega España y Portugal. Ese va a ser una final adelantada. Seguimos con más.

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Guaraña 97.5, con la hora exacta. Son las 12:57.

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3: 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Es la 1:06. 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
1: 1:14 a través de Guaraña 97.5, 1:14, hoy lunes 6 de julio, estamos actualizando todo lo que es la información para que usted esté bien enterado de todo lo que acontece, cómo ha sido todo este proceso después del 24 de junio. Y nosotros, por supuesto, llevándoles a todos ustedes a través de Guaraña 97.5, que ha estado siempre solidaria, al igual que todo nuestro equipo, Guaraña como institución, como radio, como medio de comunicación, y nosotros con nuestra responsabilidad social que debemos cumplir y que debemos hacer y debemos tener como ciudadanos. Por acá voy a saludar a la gente de Ipare, que está muy pendiente, la familia Veroe, saludos a todos ellos por allá, también a la familia Guacache en el Alto de Ipare, saludos a la señora Angelis Brito, que está en sintonía, saludos por estar allí, saludos también al amigo Rosalino Rosa, que ha estado en sintonía, a la familia Castrillo, allá en el sector La Planta. Vamos a saludar a Luis Chirinos, allí en la Cholería, que está activada, la señora Luisa Chacín, mi amiga Luisa también está activada, amigo Michael, el amigo Leonardo Gandolfi también, Ramón Cárdenas también. Por acá saludamos a Douglas Márquez, saludos para Vladimir Poracini también, que está en sintonía, el señor Godofredo Mora también en sintonía, y bueno, saludando por allí también a Selimar Vargas en sintonía. Saludos. Mucha gente amiga en sintonía. Muy bien, muchas gracias por todo eso. Y bueno, por lo que hemos estado pendientes durante todos estos días de lo que ha acontecido. Informaciones también importantes, como he venido informando sobre las ayudas y todo el respaldo, ¿no?, que ha venido llegando a Venezuela, Barbados, Colombia y Argentina envían a Venezuela nuevo cargamento de ayuda humanitaria con el propósito de colaborar con la contingencia provocada por el doblete sísmico. Han llegado nuevos cargamentos de ayuda humanitaria provenientes de Barbados, Colombia y Argentina, arribaron al Aeropuerto Internacional de Maiquetía Simón Bolívar este lunes. El avión procedente de Barbados está cargado con más de 500 kilogramos de ayuda humanitaria y dos hospitales de campaña, sumándose así al reciente envío de más de 10 toneladas con la que la nación caribeña ha apoyado a los afectados por los movimientos terroristas. En este sentido, dos aviones Hércules de la Fuerza Aérea Colombiana arribaron al país con 18 toneladas de ayuda humanitaria y equipos técnicos. Finalmente, un equipo conformado por 36 rescatistas argentinos llegaron a Venezuela en relevo del grupo que permanecían en labores de búsqueda y rescate. Continúan todavía, por supuesto, realizando todo esto. Y también se han dado informaciones y llamados oficiales. En este caso, Jorge Rodríguez convoca a la Unidad Nacional por el Renacer del País. Así lo afirma el presidente de la Asamblea Nacional, Jorge Rodríguez, instó a la unidad de todos los sectores del país para respaldar las acciones del Ejecutivo y acompañar el proceso de reconstrucción nacional. A través de sus canales oficiales, el parlamentario hizo un llamado a los ciudadanos y a las instituciones a sumarse a la convocatoria realizada por la presidenta encargada del CIR Rodríguez en el marco de la atención de la emergencia. Así que se vienen dando también todo esto para que tenga que ver pues con lo acontecido. Por su parte, noticias al día de la hora, Marcos Rubio: seguiremos trabajando por una Venezuela estable, próspera y democrática. El funcionario señaló que el pueblo estadounidense acompaña a los venezolanos en esta fecha patria y manifestó sus condolencias por la víctima del desastre natural. Asimismo, reiteró la disposición de Washington de continuar trabajando junto al país sudamericano. El secretario de Estados Unidos, Marco Rubio, envió este domingo un mensaje con motivo del Día de la Independencia de Venezuela, en el que expresó su solidaridad con los afectados por los terremotos registrados el pasado 24 de junio y reafirmó el compromiso de su país con la recuperación de la nación. En este comunicado, Rubio señaló que el pueblo estadounidense acompaña a los venezolanos en esta fecha patria, ayer, y manifestó sus condolencias por las víctimas del desastre natural. El funcionario también destacó las respuestas desplegadas por Estados Unidos tras la emergencia, mencionando el envío de equipos especializados de búsqueda y rescate urbano, entre ellos efectivos del Cuerpo de Bomberos y Rescate del Condado de Fairfax, el Departamento de Bomberos del Condado de Los Ángeles, el Cuerpo de Bomberos y Rescate de Miami, el Departamento de Bomberos y Rescate de la Ciudad de Miami. Todo esto, pues, ha llegado al país, dice Rubio. Según Rubio, estas acciones demuestran el respaldo de Estados Unidos a los esfuerzos de recuperación en Venezuela. Asimismo, reiteró la disposición de Washington de continuar trabajando junto al país sudamericano. Esperamos continuar trabajando hacia una Venezuela estable, próspera y democrática, aliada de los Estados Unidos. Así concluye el comunicado. 1:20.

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1: Una con 24 minutos a través de Guaraña 97.5 FM. 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Y una noticia importante que quiero compartir con ustedes tiene que ver, pues, con la línea aérea La Española Iberia, ¿ok? Retomará el 9 de julio vuelos regulares con Venezuela tras terremoto. Esta información es muy, muy importante porque hay muchas personas esperando esto, esta reapertura, donde se va a reubicar. Mucha gente que está en España, en Europa, espera regresar, y algunas que están aquí que quieren salir. Entonces, esto es muy importante. Atención, gracitanos, que siempre están en esto o están esperando la confirmación. Bueno, aquí tienen la información oficial. La aerolínea española Iberia retomará el próximo 9 de julio sus vuelos regulares entre España y Venezuela, suspendidos el pasado 26 de junio como consecuencia de los terremotos registrados en el país. Así lo acaba de informar la compañía, ¿okay? Iberia operará dos vuelos semanales entre Madrid y el Aeropuerto Internacional de Valencia, ¿okay? Con salida los jueves y domingo. Los vuelos de regreso a Madrid realizarán una escala técnica en Santo Domingo, ¿okay? Los dos terremotos registrados el pasado 24 de junio, como ustedes saben, obligó a cerrar temporalmente el Aeropuerto Internacional Simón Bolívar de Maiquetía por los daños que sufrieron sus instalaciones. Así que, atención, gracitanos, españoles, europeos, aquí tienen pues esta información oficial de la compañía que nos está llegando en este momento, y nosotros así, de inmediato, se las pasamos a todos ustedes, porque yo sé que hay muchas personas pendientes de esto, que hacen vida o que van y vienen o necesitan ir a España. ¿Ok? El 9 de julio, sus vuelos regulares entre España y Venezuela, suspendidos el pasado 26, se reactivan. Iberia operará dos vuelos semanales, vuelvo y repito, entre Madrid y el Aeropuerto Internacional de Valencia, allí en el estado Carabobo, con salida los jueves y domingos. Los vuelos de regreso a Madrid realizarán una escala técnica en Santo Domingo. ¿Ok? Así que ahí tienen la información oficial. ¿Qué más revisamos? Vamos a tratar pues de mantener la información al día. Déjenme revisar otros temas interesantes. Ok, bueno, se me cayó esta página. Vamos con un tema entonces y regresaremos para mantenerlo más informado de acuerdo a todo lo que vaya emanando de las instituciones públicas, de las instituciones privadas y de los órganos competentes. Aquí, en Guaraña 97.5 y México, Colombia y Venezuela, este programa de hoy para mantenerlos informados a todos aquellos que no les llega el internet, que no tienen teléfonos inteligentes, que no tienen la cobertura, que no tienen cómo entrar a las informaciones. aquí estamos nosotros.

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4: Guaraña 97.5, con la hora exacta. Es la una y 38 minutos.
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1: Una con 40 minutos a través de Guaraña 97.5 FM. Algunos titulares importantes a esta hora. Hallaron sin vida a esposa e hija del ex beisbolista Eliezer Alfonso. Otra de las informaciones titulares de Noticias al Día y a la Hora. Policía de Caracas frustró ataque con bomba molotov en Catia. También el Colegio Nacional de Periodistas, la octava víctima de la prensa de los terremotos, confirmó el fallecimiento de Melissa de Sousa Visconti, el Sindicato Nacional de Trabajadores de la Prensa. Y ayer localizaron a una niña con vida entre los escombros, 11 días después del sismo en La Guaira. Qué bueno. Suben a 35 los españoles muertos en los terremotos de Venezuela, a 140, y 140 siguen desaparecidos. Es lo que hasta ahora, pues, son los titulares más relevantes. Y hoy va a jugar Portugal y España a las 3 de la tarde. Luego a las 8 jugará Estados Unidos y Bélgica. Así que esto es lo que hasta ahora se maneja. Como ya saben, Estados Unidos tenía un jugador que le habían aplicado la tarjeta roja, pero ya le levantaron la sanción y va a jugar hoy contra Bélgica. Portugal y España, me preguntaron por allí cuáles pudieran ser los pronósticos. Yo creo que España puede sacar a Portugal hoy del Mundial. Creo que España tiene una gran alineación, una gran selección, y creo que técnicamente está por encima de Portugal. ¿Qué piensa usted? Yo pienso que España está por encima de Portugal. Vamos a ver qué acontece hoy. Cristiano ha dicho que para este juego, pase lo que pase, se va feliz, así lo dijo él. Se va feliz con todo lo que ha desarrollado hasta ahora Portugal. Y bueno, esperaremos. Esta es una final adelantada. Ya me imagino que mucha gente está ubicándose para ver este juego. España y Portugal, una final adelantada. Yo veo acá muy superior a España sobre Portugal, a pesar de que Portugal tiene Cristiano y tiene otros jugadores claves, pero creo que España es una selección dura como la de Francia, durísima, y bueno, por todo pues su complemento. Estados Unidos jugará a las 8 contra Bélgica. Este juego está parejo, este juego entre Bélgica y Estados Unidos, un juego parejo. También España y Portugal está parejo, pero yo me inclino por España en este juego. Aquí entre Estados Unidos y Bélgica, Estados Unidos ha crecido mucho en fútbol. Bélgica, bueno, es una nación futbolística también. Y los dos juegos, hoy terminan los octavos de final. Ok, hoy terminan los octavos de final. Mañana comienzan los cuartos. Y esperaremos, pues, entonces, para ver qué sucede el día de hoy. Mucha gente atenta. ¿Usted va a quién? ¿A España o a Portugal? ¿Usted cree que Cristiano Ronaldo mete un gol hoy? ¿Usted dice que no? ¿Qué dice la gente? ¿Usted cree que no mete un gol? ¿Tú sabes lo que sí he notado en el Mundial? La cantidad de penales. Sí hay penales. Eso pudiera ir. En este juego puede haber más de un penal. ¿Oíste? En este juego, porque este es un juego candela. Vamos con más y ya venimos a despedirnos.

Muy bien, continuamos ya para cerrar, una con 50 minutos. Por allí me preguntan sobre los bonos actualmente. Y bueno, no tengo información, no estaba... Ya voy cerrando la programación y no había pues... no había investigado sobre esto. Ya tenía que dedicarle un tiempo pues a la investigación a través de las distintas cuentas, pero quedará entonces. Me dicen que está por llegar, es el bono único familiar, ¿ok? Que pudiera estar llegando a partir de hoy. Es lo que hay algunas informaciones por allí extraoficiales, es lo que se está manejando el día de hoy sobre el bono único familiar junio 2026. Vamos a ver el blog Patria, a ver si puedo dar con esta información. El bono único familiar junio 2026. Y, bono único familiar 2026. Comenzará entonces, ha iniciado del día 3 al 9 de junio. La entrega se realizará de manera directa y gradual. Ok, este bono único familiar que pudiera estar llegando o está llegando ya a través del sistema, ok, desde el 3 hasta el 9 es lo que estamos manejando acá, ok. De todas maneras, estén pendientes de sus mensajes que les podrían estar llegando a través de su teléfono. Lo que sí es cierto que inició el 3 y culmina la entrega el 9 de junio del 2026. 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Hoy a las 3 juega España y Portugal. Luego a las 8, Estados Unidos y Bélgica. 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Muy bien, nosotros hemos dado por concluido este encuentro el día de hoy de México, Colombia y Venezuela informativa, para que usted esté al tanto de todo lo que viene realizándose con esta situación de los terremotos con más fuerza en el estado de La Guaira. Buenas tardes y que Dios les bendiga.

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Guaraña 97.5, con la hora exacta. Es la 1:59.

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1: 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Guaraña 97.5, con la hora exacta. Son las 2:00.

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8: Guaraña 97.5, con la hora exacta. Son las 2:08.

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Son las 2 y 16 minutos. 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

Guaraña 97.5 con la hora exacta. Son las 2 y 24 minutos. 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

Cama de Rosas, ahí está Bon Jovi. GuaranaFM.net, nuestra plataforma digital que nos mantiene conectados, nos mantiene, bueno, justamente informados también con toda la situación y lo que pueda ir pasando ya en el transcurso de esta fecha y de estos momentos tan importantes. Y justamente uno puede, por el tiempo que toca, estamos en Guaraña 97.5 FM con Rey de Cuentos Chinos, por el tiempo que toca, vivimos acelerados. Es como que este mundo acelerado nos lleva a seguir más acelerados y no tomamos las cosas con calma. Y bueno, luego de cualquier momento como este, de revelación allí de la naturaleza, también pasa y vivimos acelerados. Estaba viendo un reporte que hacía Leo Aldana, justamente ayer lo vi, y entonces él, entre otras recomendaciones que daba y de buscar un poco como canalizar todo lo que está pasando y las consecuencias también, porque las acciones buenas o malas van a generar consecuencias. Entonces, un caso puntual es el aspecto de la basura y de las necesidades básicas de la gente, que ya lo ha venido haciendo. Entonces hay una gran acumulación de basura en el La Guaira, específicamente él hablaba. Pero entonces esto también es como tener conciencia de que toda la ayuda va más allá. Debemos también enfocarnos en eso, porque no es solamente lo que conlleva para llevar una ayuda en especial, o de acuerdo a los días que van pasando, cada necesidad va cambiando. En este caso hay que enfocarse en la basura, porque todo genera mucha basura. La misma gente que va al rescate o al traslado y todo esto, y bueno, eso sí puede generar una gran afección de salud. Entonces dice que hay que hacerlo inmediato, no dejarlo acumular, porque ya se ve igual donde están y no tienen acceso de baños y agua y todo esto, eso lo sabemos. Entonces también proliferan con las necesidades básicas, pero hay que por eso es que todo debe ser programado. También hay que tener una gestión enfocada en todo, que sea más amplia, porque no es en el momento, igual con paso, tienen que ser como unas fases ahí muy constantes y eso. Pero es interesante también como llevar, tener ahí la conciencia plena de cuando ayudas, tratar de minimizar cualquier efecto contrario. En el caso de la basura, sabemos lo que significa eso, lo podemos ver ahí en cualquier parte, no hace falta, pasa unos días y se acumula la basura allí en la calle, en una esquina, en un río, en una quebrada. Imagínense ante una situación como esta y ante tantas personas que están pues aisladas ahí. Y justamente en este corre-corre, bueno, vamos así al metro, a la parada, salimos corriendo del trabajo, volvemos a casa corriendo, vamos de repente, qué sé yo, al gimnasio y entramos y salimos corriendo. No es absurdo ir deprisa con una actividad a la que acudes supuestamente para relajarte o para entretenerte, pero así es nuestra sociedad moderna, acelerada y carente de sentido. Frente a esta nueva modernidad tenemos corrientes de filosofía y la sabiduría antigua que nos invita a ir en otra dirección. En el caso del taoísmo y de esta célebre cita de Lao Tse, el filósofo chino, que dice: ten paciencia, espera hasta que el barro se asiente y el agua esté clara, permanece inmóvil hasta que la acción correcta surja por sí misma. Eso es importante. Imaginemos un pescador que intenta capturar un pez. El fondo del río está lleno de barro. Con las prisas, con urgencia, el pescador mete las aguas en el agua y entonces esa arena que yace en el fondo se levanta, enturbiando las aguas. El pescador sigue intentando atrapar el pez, luchando contra la corriente, sin ver hacia dónde se dirige sus acciones, sin dirección. Lao Tse propone esta imagen mental y su alternativa: dejar que el barro se asiente y el agua esté clara. En realidad, con esta idea, el filósofo plantea que las imágenes más características del taoísmo, la naturaleza como espejo de los procesos internos, el agua turbia representa una mente alterada por emociones intensas, preocupaciones, impulsos, conflictos. Cuando el agua se remueve, pierde transparencia. Cuando la mente está agitada, también pierde la capacidad de percibir con claridad. Y justamente allí, cualquier filosofía, porque esto lo puedes aplicar en lo que crea cada uno y es, bueno, muy particular. Entonces, relájate, toma esos momentos de oración, busca la respuesta en ti, pide guía a Dios. Y eso es lo mejor, porque te va a dar esa claridad, esa serenidad y esa paciencia para actuar, para enfrentar cualquier momento, sea cual sea la situación. Hoy estamos a lunes, nosotros arribando ya a los 6 días del mes de julio en este 2026. 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

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Guaraña 97.5, con la hora exacta. Son las 3:02.

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0: 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Son las 3 y 14 minutos. 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
2: Guaraña 97.5, con la hora exacta. Son las 3:34.
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Se está disputando España-Portugal 0-0, ya se va a acabar allí. Bueno, el trascendental encuentro en el AT&T Stadium de Dallas en Estados Unidos, y el ganador avanzará a cuartos de final para enfrentarse al vencedor de la eliminatoria entre Estados Unidos y Bélgica. Acá está dividida la cabina, calor color, un sentimiento popular, es Guaraña 97.5 FM, y recordando que estamos en los siete días del duelo nacional. Esto es, bueno, justamente fue decretado el 1 de julio, será hasta las 6 de la tarde del 8 de julio de 2026, en honor a las víctimas de los devastadores terremotos del pasado 24 de junio. Saben cuáles son las principales medidas en vigencia durante este periodo, que incluyen el izado de la bandera. La bandera nacional debe mantenerse a media asta en edificios públicos y recintos militares. Suspensión de eventos. Están suspendidos los espectáculos públicos, festividades y eventos de entretenimiento masivo. La ley seca. Se ha implementado la restricción de expendio y consumo de bebidas alcohólicas en el territorio nacional. 0-0 Portugal-España. 40 minutos de partido. ¿Cómo gestionamos la agenda de viaje? 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
1: 3:54, el primer tiempo entre España y Portugal por los octavos de final del Mundial 2026 terminó en un empate 0-0. Bueno, domina allí la iniciativa el equipo español dirigido por Luis de la Fuente. Salió con una propuesta ofensiva buscando constantemente a Mikel Oyarzabal, quien tuvo la oportunidad más clara de adelantar a la Roja apenas a los 8 minutos de juego. Ocasiones ibéricas, España dominó la posición 56% frente al 44% de Portugal, recuperando balones con mucha agresividad en el último tercio de la cancha. Reacción lusa, Portugal respondió con gran peligro al contragolpe. Cerca del final del primer tiempo, João Félix y Cristiano Ronaldo encendieron las alarmas con un doble remate que exigió al máximo al arquero español Unai Simón. Estadísticas claves, el trámite fue muy parejo en cuanto a peligro, registrando ambos equipos 3 remates directos a portería durante los primeros 45 minutos. Interesante entonces, vamos a ver cómo finaliza allí estos corazones ligados. Está Ibérica y Venezuela justamente está en cualquiera de los dos, creo que está muy atenta a cualquiera de las dos naciones, ¿no? Y esperando también a ver quién pasa la ronda. Nos vamos entonces, gracias como siempre a Orlando Amad en la gerencia general, Julio César Pulido en la dirección de la estación. Está por supuesto en el departamento digital Lenin Hernández, en los controles y musicalización Eduardo Vistoso, Rey Malpica, el chino más venezolano en la conducción. Hasta nuestro próximo encuentro, el éxito está asegurado, disfrútalo.
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Guaraña 97.5, con la hora exacta. Son las 4:00 minutos.

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6: Guaraña 97.5, con la hora exacta. Son las 4 y 10 minutos.
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Criollísimas y criollísimos, amigos, tengan todas y todos muy buenas tardes. Bienvenidas, bienvenidos a este su programa, La Voz de Venezuela, a través de Guaraña 97.5 FM. De la parte técnica me acompaña Eduardo Vistoso. En la dirección de la estación, Julio César Pulido. En la gerencia general, el señor Orlando Amat. Y quien tiene el inmenso placer de presentar y producir para ustedes este espacio, un servidor, Francisco Israel Alvarado, La Voz de Venezuela, certificado profesional de locución 32601. 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

Y seguimos en nuestra programación a través de Guaraña 97.5 FM. Es la voz de Venezuela, el programa criollo de las tardes. Y les tenemos una noticia buenísima. 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

0: Y seguimos.
1: Guaraña 97.5 con la hora exacta. Son las 4:29.

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1: Guaraña 97.5, con la hora exacta. Son las 4:35.
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Seguimos avanzando en nuestra programación a través de Guaraña 97.5 FM. 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A esta hora de la tarde nosotros continuamos en nuestra programación. Recuerda nuestros contactos 0412-136-5932-334-1421.

Escuchábamos a la siempre reina de la canción venezolana, Reina Lucero, y ese clásico inmortal del pentagrama criollo venezolano, Carrao, Carrao. A esta hora de la tarde, 4:49, en la voz de Venezuela a través de Guaraña 97.5 FM. 4:49, este lunes 6 de julio del año 2026, el cuarto día, el tercer día del desde el miércoles hasta acá, quinto día del duelo nacional decretado por la presidenta Delcy Rodríguez, ¿sí? Se vencería el día miércoles, o sea, vencería en la teoría de lo anunciado, pero este es un duelo que quedará por mucho tiempo en el pensamiento, en la memoria, en el corazón de los venezolanos y de gran parte del mundo, que con todas con toda esta situación que ha ocurrido en Venezuela, bueno, ha propiciado un poquito más de unidad entre mucha gente, independientemente de cuántas cosas a veces dejen de hacer o se hagan, esa ayuda internacional, la ayuda nacional, porque ha habido muchos rescatistas por allí, muchas personas sumadas todavía a estas labores, porque hay esperanza. Esta mañana rodó por todas las redes sociales el milagro de conseguir cuatro personas con vida a 12 días de este terremoto en Venezuela. Imagínense, muchos familiares por allí todavía espera y con esperanza de encontrar su familia, y bueno, ya no de recuperar lo material que se haya perdido, porque ya es irrecuperable todo lo que allí quedó tapeado en esos derrumbes de edificios. Pero bueno, por aquí seguimos nosotros, el pueblo venezolano y la comunidad internacional, dándole apoyo a los venezolanos. Bueno, hace falta mucho apoyo psíquico, ¿no? Hay que hablar mucho con esta gente, hacerle entender. Imagínense que a estas alturas logre salir, claro, contento, feliz, porque sale de los escombros y vuelve a la vida prácticamente, vuelve a nacer. Pero con esa tristeza de haber perdido todo, y la familia, y su hogar, todas esas cosas, eso de verdad que no sería fácil de superar. Entonces, por eso hay que ir haciendo las cosas con calma, pausado. No hay fiestas, no hay celebraciones, no hay encuentros deportivos. Aquí en Venezuela, así como habitualmente se pudiera hacer. En las instituciones educativas comenzaron hoy sus actividades por 13 días hábiles que quedan por cumplir del calendario escolar. Ya son 10, ya se han cumplido los primeros 3 y quedan 10 días por cumplir. Entre esos se anuncia por parte del Ministerio de Educación que, ojo, estoy hablando aquí de una información que me llegó por disposición de la coordinación de educación aquí en el municipio. Creo que esto es debe ser un comunicado del Ministerio del Poder Popular para la Educación. Sabe que al final siempre se hacen actos culturales, falta el cierre pedagógico. Al parecer todas esas cosas que traen algo de en cierta forma, vamos a decir, algo de festivo, pues va a quedar sin efecto para este final de año escolar. Bueno, los maestros les informarán a cada uno de los directores de las escuelas, informarán a sus maestros y les informarán a los representantes con más claridad y ampliando esta información extraoficial que yo acabo de recibir y que les hago mención. A esta hora de la tarde, 4:53, aquí estamos. Y activo con los contactos para saludos, algún tipo de complacencia, 0412-136-5930, algún comentario.
el 334-1421, el contacto directo aquí en los estudios. Bueno, y para alguna complacencia de cumpleaños, claro que se puede hacer, con mucho gusto. Hoy está de cumpleaños mi sobrino César Itriago Paz. Bueno, César, feliz cumpleaños. En un rato te hacemos la complacencia como siempre. Son las 4:54. Quiero escuchar por allí. Y después vamos a escuchar esas suaves que tienes por ahí. Nosotros en la programación, fíjese, el fondo musical cambió. Lo que sí está saliendo un poquito arriba es la parte publicitaria, porque ya es una pauta que está hecha allí. Incluso las que salen mías en vivo tienen ya algunos efectos por ahí de grabación. Pero lo que estamos haciendo nosotros aquí en vivo es, acatando la, no porque lo hayan dispuesto, ¿no? El luto, el duelo. Nosotros ya lo veníamos haciendo al principio. Ahora, Eduardo, antes de decretar todo eso, ya por lo menos en este programa y en la emisora lo veníamos haciendo. Vamos a escuchar por aquí. Por aquí me hicieron sugerencia de algunos temas así suaves, así como si tú acabas de sonar. Por cierto, que hoy voy a escuchar un tema que no había escuchado de Reina Lucero. Yo te lo envié, Eduardo. Te lo envié por mensaje, no sé si estaba bueno tu teléfono para cuando eso. Vamos a escuchar a Rogelio Ortiz, Agua Bendita. Ese tema lo pidieron por ahí, un tema suave. Si van a solicitar algún tema, que sean temitas suavecitos, así que no golpeen tanto el joropo. Vamos a escuchar este bonito tema, Agua Bendita, la voz de Rogelio Ortiz, el caballero del canto nacional. A esta hora de la tarde, en La Voz de Venezuela, 4:55.

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Guaraña 97.5, con la hora exacta. Son las 5 y un minuto.

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5: Guaraña 97.5, con la hora exacta. Son las 5 y 10 minutos.
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Nosotros seguimos en nuestra programación y es a través de Guaraña 97.5 FM. Contáctanos aquí mismo en los estudios al 0238-334-1421 y 0412-136-5932.

Y seguimos en nuestra programación a través de Guaraña 97.5 FM. 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El programa criollo de las tardes. 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
1: Guaraña 97.5, con la hora exacta. Son las 5:33.
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5: Y seguimos en nuestra programación a través de Guaraña 97.5 FM. 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Nosotros seguimos en nuestra programación a esta hora de la tarde en Guaraña 97.5 FM. Este es su programa, La Voz de Venezuela. Cinco de la tarde con 37 minutos en La Voz de Venezuela. Aquí están las voces de Miguelito Díaz y Vito Di Frisco. La fama.

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Y así llegamos a la parte final de nuestra programación en el día de hoy en su programa La Voz de Venezuela a través de Guaraña 97.5 FM. Desde la parte técnica, el DJ Eduardo Vistoso. En la dirección de la estación, Julio César Pulido. En la gerencia general, Orlando Amad. En el departamento digital, Lenin Hernández. Y quien tuvo el inmenso placer de presentar y producir para ustedes este espacio, un servidor, Francisco Israel Alvarado, La Voz de Venezuela, certificado profesional de locución 32601. 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Y así nos despedimos, hasta mañana. Portarse bien, que Dios Todopoderoso les colme de muchas bendiciones, que nunca les falte el pan en su casa y que les conserve un trabajo digno. De mi parte, tengan todas y todos buenas tardes.

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Guaraña 97.5, con la hora exacta. Son las 5:59.

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0: 4:30.
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5: Guaraña 97.5, con la hora exacta. Son las 6:06.

Guaraña 97.5 con la hora exacta. Son las 6 y 24 minutos. 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

0: Guaraña 97.5, con la hora exacta. Son las 6:35.
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Guaraña 97.5 con la hora exacta. Son las 6 y 54 minutos. 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

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Guaraña 97.5, con la hora exacta. Son las 7:01.

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2: Guaraña 97.5, con la hora exacta. Son las 7:07. Guaraña 97.5, con la hora exacta. Son las 7:07.
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El mundo sigue su rumbo. 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Pero hoy, la tierra nos está llamando. 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Y aún podemos salvarlos, porque pueden estar vivos. No podemos cerrar los ojos ante este dolor. Desde el fondo de mi alma, con sentimiento y con unión, el prodigio del corrido. Esto es por ti, Venezuela, y por el mundo entero, para que nos unamos de corazón.